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Como casi todos los días, puntualmente a las 6 de la mañana, estamos arrancando una nueva edición de Arriba Mix. Buen día, Paraguay. ¿Cómo están mis amigos de la radio? Bienvenidos a una nueva edición en este día miércoles, en este último día del mes de septiembre, 30 de septiembre del 2026. Estamos aquí listos para acompañarte hasta las 9 de la mañana. 180 minutos de buena música, noticias, mensajes, audios, noticias nacionales, internacionales, deportivas y más. Hoy juega de titular Mateucci, sí, volvió el matecito.

¿Por qué juega Mateucci? Porque tenemos 21 grados en Asunción y se anuncia apenas una máxima de 23 grados. Cielo parcialmente nublado y tendremos lluvia dispersas.

Hoy podemos escuchar tres baladas. Depende de ustedes cómo quieren gastar esa posibilidad. ¿Van los tres de seguido o uno por hora? ¿O una balada cada media hora? Pero tenemos tres baladas. Esas lacrimógenas. Elijan, sugieran.

Solamente en Fuerte Olimpo va a alcanzar 30 grados la máxima hoy. Después va a ser inferior a 25, incluso en gran parte del país. Pero Juan 25, Concepción 24, San Pedro 23, Salto de Guairá 26 grados. Ciudad del Este 24. Estoy hablando de máximas, máximas. Pozo Colorado 23. Y en todas las zonas, en la región oriental, en la región occidental, se anuncian lluvias dispersas y en algunos lugares incluso con tormentas eléctricas. En Asunción no marca tormenta eléctrica.

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Y hablando de la aplicación desde paraguay.com, buen día Víctor Lluvia por Ciudad del Este. Anoche, a la madrugada, y sigue así. Saludos, dice Martín. Abrazo grande, mi querido.

Hoy tenemos dos partidos por la Copa de Todos, la Copa Paraguay. Independiente de Campo Grande ante Nacional a las 17. Y hoy juega el Ciclón. Cerro Porteño, el título que le falta, la Copa Paraguay. Va por esa. Ante Rubioñú a las 19:30. Veremos qué equipo pone Costas. El confundido Costas.

analizando, pensando. Hay veces que pensamos. El tema es que si pasamos tres temas seguidos, 6:15, y el que se suma 6:30 no escucha, el de las 6:45 no escucha. Por eso yo pensaba así, espaciado en 30 o una hora cada uno, no sé. Esto es de nuestro amigo desde Ciudad del Este, Martín Pidió.

0: saludo para nuestro amigo Pedro Enrique, candidato a concejal, creo que es Mariano Roca Alonso, hace también una sugerencia. Vamos a estar analizando cómo acomodamos, ¿sí?
1: Buenos días para toda la familia de Arriba Vic, aquí en esta mañana fresca. Pongo a consideración del comité Total Eclipse of Heart de Bonnie Tyler como para balada.

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Saludos para Milciades, Brizuela. Buenos días, Víctor. Qué pena que este respiro, el calor, no dure tanto. Nada es eterno, mi querido. Y él sugiere este tema.

0: 6:25. ¿Qué están haciendo? Buen día, Víctor Manuel, profe Chiqui Sostoa.
1: Qué grande. Cada vez tengo más denominaciones.
0: No confiabas en Chiqui, vos estás 5 del puntero, paso a paso. Sólido.

¿Quiénes pico integran el comité? Son varios integrantes del comité, mi querido Carlos Capa. Y acá todo se decide dedocráticamente. Buenos días, señor Víctor, dice Edgardo. Saludos para usted y todos sus oyentes. Me ausenté estos días, aprovechando el feriado, entre paréntesis. Me fui a ver a mi querida madre. ¿Viajaste a la Argentina? Quería consultarle cómo va lo del encuentro, dice. Un abrazo grande y excelente jornada, estimado Víctor. Bueno, mi querido Edgardo, siento mucho comunicarle que se posterga el encuentro del día viernes, que estaba programado para el día viernes, debido a que juega la selección paraguaya. No tuvimos en cuenta eso. A las 21 horas. Y este señor Víctor Sostoa tiene que comentar el partido para una radio. Así que va a ser imposible para mí. Ahí estamos reprogramando, tipo APF, reprogramando el partido para otro día.

Contraloría ordena auditoría a Superintendencia de Bancos, es el título principal del diario ABC Color. Y en la tapa de ABC viene graficada la presencia de Sole en el cierre de campaña. Sole llama cambio de modelo en Asunción. Hizo un llamado a los indecisos. Colorados indecisos. Hayan en el Met, escuchen bien, 453 mil operaciones irregulares.

Esto debe ser preocupante. También en ABC, en la tapa, el IPS no otorgó aún visto bueno para pago del aguinaldo de 2026.

para terminar lo de ABC, emiten orden de captura para sospechoso del crimen de joven en Eusebio Ayala. Y buscan hoy el ok a grosero contrato en la municipalidad. Esto se puede ampliar en la página 17 de ABC Color.

Estoy viendo a través de Telefuturo el momento en que le despojaron del celular a una persona, aparentemente de República Argentina. Suena a la vereda y le arrebatan el celular. Y en menos de media hora le vaciaron la cuenta bancaria. ¿Cómo hacen eso? ¿Cómo tienen el código, la contraseña? Me dirán, pero esa gente experta se dedica a eso. ¿Pero cómo saben? Es terrible. Entiendo, está muy bien, trabajo es trabajo, no va a faltar oportunidad. Claro, vamos a reprogramar eso. Escuché que se fue el técnico de la selección, ¿es correcto? Pregunta Edgardo, no. Eso es un baiteo. Es una carnada para que uno lea la info, le dé vistas, like, reacciones. Sé en qué cuenta se hizo eso. Baitear, usar cebo o carnada para engañar a alguien y provocar una reacción o hacer que caiga en una trampa. Esa es la idea, ganar vistas. Porque al leer la información, lo que cuentan es que Alfaro ya no va a trabajar más después de la selección. O sea, este es su último trabajo. Entonces ponen el título como que ya se fue, que ya terminó. Ese comentario lo escuché en Buenos Aires, sí, y tiraron así. Buen día, Victoria Audiencia, dice Wildo Pino. ¿Cómo andamos? Hoy juega Cerro.

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2: Advierten que Millonarios Beneficios a Funcionarios agravará crisis en Asunción, es el título en el diario Última Hora, título principal. Gremios del Trauma y Acostañú exigen reajuste, esto viene graficado en la tapa del diario Última Hora. Caso Rivas golpea la imagen del país que busca vender Santiago Peña, preocupa a organizaciones. YPS hizo pagos irregulares por 2.600 millones de guaraníes, detecta auditoría. Siguen apareciendo las irregularidades.

Las asperezas persisten en el interior, el Honor Colorado dice también Última Hora. Saludos para Valentín, que se va reportando

Ya está la sugerencia de Rubén el Bancario también, tema baladas. Pasamos tres baladas de arranque. Eso me preocupa, che. Buen día, Víctor. Feliz miércoles para vos y los oyentes fieles de Arriba Mix, escribió el Bancario. Carlos también tiene una inquietud. Dice, Víctor, tenemos que volver una

costumbre, volver una costumbre, eso de cambiar cada 5 años a todos los gobernantes, apostar por gente nueva, no tener en cuenta ya los colores ni el partido, simplemente cambiar. Y se supone que todos deberían estar aptos para realizar un buen gobierno. Y los que no lo hicieron, está la Fiscalía, la Contraloría, etcétera, sí, con títulos falsos, ¿verdad? Ellos van a decidir. Y el próximo periodo se vuelve a cambiar a todos. Hay que dejar de estar influenciados por los colores y el fanatismo dictados desde el subconsciente. En el mundo ideal es fantástico todo lo que describís, mi querido Carlos. Pero en la realidad, el 99,99% de la población no recibe ningún mejor bienestar. Solo el 0,1% de los políticos reciben beneficios. Quiero tu análisis personal también. ¿Qué opinas vos? Yo soy pesimista. No creo que cambie esto mientras persista el sistema perverso. No vas a cambiar. Además, todos los funcionarios, intendentes, concejales, hay una estructura muy fuerte. Hay muchos intereses personales también. Hay gente que trabaja en una institución pública y está prácticamente condicionado a votar por un color. De eso vive su familia, vive él o ella. Es muy difícil. No quiero entrar en ese tema, mi querido Carlos, realmente. Es muy bueno. En el mundo ideal sería así, como vos propones. Veremos qué hace Cerro. Hoy está muy difícil el resto del año. Costa no puede hacer milagros con muchos paquetes que hay en el club. Coincido con vos, Wildo, pero también está perdidito, ¿eh? No puedes poner la almendra en tu peor momento futbolístico. O sea, no estás encontrando soluciones y le pones almendra, es complicarte más, ¿eh? Es como derramarle gasoil a tu vehículo en acero, ponerle almendra.

Este ya es el otro lado, sí. Mercedes Barrios Gualino dice, buen día, querido amigo, oremos por todos nuestros gobernantes. Abrazos, querido, fuerza, no pierdas la fe. Escrito está eso, orar por los gobernantes, cosa que no se hace, o no todos hacen. Y así nos va.

va reportando más gente al 097-291-91, nuestra vía de comunicación directa con todos ustedes. Porque este programa se comunica con personal escuchando, dice la innombrable. Envía la foto del matecito. Hoy entra Mate Uchi, ¿sí? Está jugando de titular. Yo también estoy con el mate. Eli Dazaet dice, buen día, Víctor. Buen inicio de jornada. Exitoso día para todos. Que hoy gane el mejor.

Le puso a Almendra, creo que es para mostrar, esto no sirve, este no sirve, dice Will Opino. Pero eligió mal momento para mostrar, Perdió el partido y toda la chance de pelear por el título para mí, Lejísimo está Cerro. Matemáticamente seguramente es posible. Futbolísticamente digo que está lejísimo de pretender un título en el clausura. Viendo cómo juega Olimpia, cómo pelea, el coraje que tiene Libertad, la repuntada que está teniendo Guaraní silenciosamente con Chiqui. Nacional también tiene buen andar, sabe que juega, tiene un patrón de juego. Cerro no tiene nada de eso, entonces yo veo difícil. Es mi opinión. Ídolo Víctor Manuel envía su foto, el francés.

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Regresamos al turno a las 7 de la mañana. Iglesia Católica se prepara para recibir espada de San Miguel. Es título en uno de los canales de TV. Átome, no hay conflicto de intereses en el caso del primo hermano de Santiago.

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Aviso meteorológico dice: lluvias con tormentas eléctricas moderadas a fuertes, ráfagas de vientos moderadas a fuertes y la alta probabilidad de caída de granizos. ¿Dónde? Zona de cobertura norte y este de la región oriental, norte de la región occidental, departamentos afectados norte de San Pedro, Amambay, norte y este de Canindiyú, noreste de Presidente Hayes y Alto Paraguay. Hablando de tormentas, ayer la ANDE tuvo mucho trabajo tras las intensas condiciones climáticas registradas durante la tarde. La Administración Nacional de Electricidad logró normalizar en el 83% el suministro en el área metropolitana, devolviendo el servicio a la mayoría de las zonas afectadas. Luego la falla de decenas de líneas de distribución. Eso se publicó ayer a las 20. Tenemos que buscar un nuevo informe, cómo está eso, si ya el 100% fue restablecido o no. El temporal que afectó a la región entre las 14:40 y las 16:30 causó estragos en el sistema eléctrico debido a la caída de árboles sobre el tendido, la presencia de conductores sueltos, crucetas dañadas y graves afectaciones en las estructuras de distribución. 23 líneas de 23.000 voltios quedaron fuera de servicio. Para ese horario, 19 fueron restablecidos y 4 líneas continúan fuera de servicio. Las localidades que aún están afectadas: Trinidad, Seminario, parte Microcentro, Asunción, Ceballos, Juez, San Lorenzo y Capiatá. A ver si la gente que está afectada nos puede comentar si siguen con ese inconveniente.

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7:42, estás escuchando Radio Mix. Esto es Arriba Mix, vamos hasta las 9, después se viene Parada Mix con Migue Torcida. 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Con relación al guaraní, el dólar 5.760 en la compra, 5.880, está bajando, sí, bajó un poco pero sigue en baja. El real en la compra 1.100, en la venta 1.170, mientras que el peso argentino en la compra está 3.4 y en la venta 3.8. Y el euro en la compra 6.700, en la venta 7.000. 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Buen día, Víctor, buen día, Arriba Mix para todos. Escribe Valentín, que ya llegó a la office

Ya estamos en el turno de las 8 de la mañana, última hora de programa. Impresionante el tráfico en la zona del Tribunal Superior de Justicia Electoral. Sobre Eusebio Ayala, vehículos que están ingresando a la capital, a Asunción, rumbo al microcentro seguramente. 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Día Internacional de la Traducción. Desde el año 1991, la Federación Internacional de la Traducción celebra cada 30 el Día Internacional de la Traducción, con el objetivo de mostrar la solidaridad entre sus miembros y destacar el enorme valor que tiene esta profesión en un mundo cada vez más globalizado. La razón de haber elegido el 30 de septiembre como día para conmemorar a esta profesión se debe a que fue en esta fecha que falleció Jerónimo de Estridón, más popularmente conocido como San Jerónimo, santo patrono de los traductores y responsable de la traducción de la Biblia del hebreo al latín y al griego. Día Internacional de la Traducción, entonces. Saludos para Carlos, el otro Carlos, Carlos Volta. Buenos días a todos, por favor, una música de Empire of the Sun, We Are the People. Gracias y que tengan un maravilloso día, dice. Ya vamos a estar con eso, Carlos.

vivo ahora justamente frente al Tribunal Superior de Justicia Electoral. Están los canales. ¿Por qué empieza el despliegue de máquinas y maletines electorales rumbo al interior? Ay, con más razón seguramente la congestión de vehículos ahí.

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Noticia internacional que parece de película realmente. Un avión con destino a Israel aterrizó de emergencia en Arabia Saudita. Investigan un posible atentado terrorista. Uno de los pilotos le atacó, lo que me ha dicho su compañero. Por suerte pudieron aterrizar. El vuelo FZ-1073 Fly Dubai iba al aeropuerto Ben Gurion, pero se desvió a la ciudad árabe de Tabuk tras un ataque con cuchillo en la cabina perpetrado por uno de los pilotos contra el otro. Terrible. La aerolínea informó que todos los pasajeros se encuentran a salvo. Esta noticia está también en desarrollo. Yo pensé que eso se veía en las películas.

películas nada más, pero está ahí. 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Bueno, ahí está entonces. En el Día Internacional de la Traducción me envió un mensaje Elisa en el idioma turco. Es difícil realmente, ¿eh? Ensayé un rato, pero me cuesta pronunciar. Hanaydin Askin y Iggy Gandler, algo así. Es muy bueno el mensaje.

No va a ser. Así mismo es, dice. Muy bien pronunciaste. Es turco. Sí, dice. Me va bien entonces.

Saludos para Dionisio, nuestro oyente que comparte con nosotros una foto. Está en compañía de el gran Danilo Acebal, ex arquero de Cerro Porteño, Olimpia, también en la selección paraguaya en algún momento. Hay que ver esto hasta cuándo. O sea, hoy termina realmente, pero después vamos a consultar con el señor Luis López. 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

Bueno, señoras y señores, momento de ir cerrando Arriba Mix edición este día miércoles 30, último día de septiembre. Después, lógicamente, comienza octubre. Hoy tenemos partidos decisivos por octavos de final de la Copa Paraguay. Decisivo porque es a un solo partido. En caso de empate, durante el tiempo reglamentario y alargue, se ejecutarán penales. Independiente de Campo Grande enfrenta a Nacional, que anda bien. 17 horas. Y a las 19:30, Cerro, necesitado, urgido por ganar lo que sea, ante Rubio Ñu a las 19:30. Imagínense el peor escenario: pierde Cerro, se elimina de Copa Paraguay, está alejado de los punteros en el torneo clausura. Lo que va a ser eso, el fin de semana más, el fin de año más difícil para los dirigentes, los aficionados. Veremos qué pasa. Y mañana, más tranquilo, Olimpia, puntero del torneo clausura, campeón del torneo apertura, con posibilidades de ser bicampeón del fútbol paraguayo, ante Luqueño, otro equipo que necesita alegría, buenas sensaciones. ¿Cambió todo? Sí. Así es. Pero Olimpia está haciendo bien las cosas. Guaraní, dije hoy, sí, está así tranquilito, de a poco, sin hacer mucho ruido, de manera silenciosa. Chiqui le encontró la vuelta. Y está peleando, está a 5 puntos de la cima. Cualquier cosa puede suceder. Y está también Libertad. No hay que descartar la Libertad porque perdió el clásico blanco y negro. Para mí es un equipo con mucho coraje, mucha intensidad, cosa que Cerro ni eso no tiene. O sea, puede jugar mal, pero ponerle por lo menos ganas, intensidad, demostrar que querés ganar, intentar ganar, no hace ese Cerro. Por eso yo, incluso él, por más que matemáticamente tenga chances, prácticamente lo voy excluyendo a Cerro de la posibilidad de ganar el torneo clausura. Está a 8 puntos. Es remontable, ¿sí? Porque ahí yo había 30 puntos por jugar. Pero la demostración, la manifestación, las señales que emite el plantel, el equipo y el propio técnico, parece que ya está confundido rápidamente, Gustavo Costas, no invitan a pensar que Cerro pueda remontar. Puede ser y puede suceder, es fútbol, ¿verdad? Tengo

detenido por su salud, dijo un periodista, ¿verdad? Por Gustavo Costa. Corre todo el costado, corre más que los jugadores, está nervioso, hace mucho calor, realmente es preocupante. Pero bueno, ya está, es cosa de Cerro. Me voy, gente. Sí, la Albirroja se está preparando para jugar el jueves, no, el viernes ante Colombia a las 21. Tendremos cambios, ¿sí? Podría jugar Gil, podría ser titular Galarza. Son los cambios que se perfilan. Podría jugar Tony, no sé si eso le agrada mucho a la gente, pero podría jugar Tony ante Colombia. Mañana seguramente vamos a tener una conferencia de prensa del técnico, desde allá, de Estados Unidos. Después ya termina. Sí, se baiteó con esa noticia. Sí, se puso como título que ya va a ser, va a dejar de ser entrenador de la selección paraguaya. Y todo el mundo estaba hablando de eso. No, pero adentro en el texto decía, después del mundial, o sea, la selección paraguaya va a ser su último trabajo. Y ya se va a jubilar. Veremos. No sé, che. Hay que ver qué puede pasar en 4 años. Sí. Me voy, gente. 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En instantes con ustedes, Migue Torcida. Para hacer parada Mix. Que tengan buen resto de jornada. Atentos con el tema de las lluvias, las tormentas eléctricas, que todavía se anuncian para hoy. En cualquier momento. Me voy, gente. Hasta mañana. Chau.

9:07, ¿cómo están amigos? Estamos arrancando un nuevo programa de Parada Mix a través de la 90.3 FM. Quien te saluda, Miguel Torcida, y te acompaño hasta las 12. Mitad de semana nuevamente con probabilidad de lluvias. Te voy a estar comentando en breve nada más cuánto va a ser la máxima el día de hoy. Actualmente 22 grados de temperatura en Asunción con un cielo totalmente cubierto. Así que yo me vine con el paraguas acá nuevamente preparado por si se larga la lluvia. Porque bueno, en cualquier momento está para volver a llover y bastante fuerte parece. Así que te comento en un ratito nada más sobre el pronóstico.

pronóstico del tiempo. 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Bueno, y además también del clima, en breve te comento la noticia loca. Tengo también las efemérides del rock, lo que se va a estar estrenando mañana en los cines nacionales. Vamos a hacer un repaso nuevamente de las películas que van llegando. Algunas noticias de música que tengo y bueno, mucho más para comentarte en este día miércoles acá en Parada Mix. Ya te invito a que nos sigas en redes también. Estamos en Instagram como @radiomix_py, saliendo en vivo desde paraguay.com. Y como siempre, el número habilitado 0972-9191. Lindos clásicos en esta mañana, va a estar sonando en breve Bruno Mars, tenemos también a James Brown, Roxette, Queen, Foster the People y mucho más hasta las 12. Arrancamos con buena música, está sonando Robert Plant, bienvenidos a Parada Mix. 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

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Temperatura más agradable el día de hoy, 23 grados de máxima tenemos, pero con lluvias, va a estar lloviendo nuevamente para esta tarde. Tened en cuenta eso, va a estar mejorando mañana, 14 de mínima, 26 de máxima, nublado por la mañana y un poco más despejado por la tarde. Para el viernes, 19 de mínima, 29 de máxima, soleado. Este sábado nuevamente marcan lluvias para el mediodía, 19 de mínima, 31 de máxima. Y el domingo va a estar nublado con una mínima de 18, máxima de 32. Así que bueno, así se presenta la semana de momento. Tenemos hoy precipitaciones en Asunción con un cielo ahora nublado, ¿sí? Acá todo cubierto en la zona de Recoleta y bueno, como te decía, para esta tarde nuevamente precipitaciones y la máxima de 23 grados. Carlos dice, hola Miguel, feliz miércoles. Igualmente, ¿cómo están? Para la gente que se va sumando, buenos días. Estamos a través de Radio Mix 90.3 FM. Seguimos con Foster the People, ¿te parece? Buenas canciones, hasta las 12.

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Bueno, muy bien, estoy de vuelta y pongo algo de Oasis porque atención con esta noticia. Hace poco comentaba yo que los Gallagher iban a salir de gira el año que viene. De hecho, ya está el tour completo. Pero ahora nuevamente uno de los Gallagher está dando que hablar porque dijo: yo quiero salir de gira el año que viene, pero con una condición, que tiene que haber música nueva. Atiendan esto porque Liam Gallagher puso una condición para que Oasis vuelva a salir de gira el año que viene. Liam ya está nuevamente dando que hablar, porque en este caso Noel había dicho: no, no vamos a tener música nueva, vamos a salir así con los clásicos que tenemos y vamos a tocar el setlist que venimos tocando. En cambio, Liam Gallagher, nuevamente polémico, dijo que tenemos que tener música nueva para salir de gira. Bueno, el cantante habló en las redes sociales sobre el futuro del grupo en el estudio. Él también hace un tiempo, yo me acuerdo que no estaba con ganas de componer nada nuevo. Qué raro son los Gallagher, realmente en lo que respecta a las respuestas que dan al público y a la prensa, porque te hacen como engañar de alguna manera, ¿no? Quieren siempre meterte ese misterio si realmente van a hacer conciertos, si va a haber música nueva, algún disco nuevo. Bueno, finalmente, desde hace tiempo, los medios especializados publicaron sobre un posible nuevo disco de Oasis. Ya había una especulación gigante para saber si volvían. Finalmente volvieron, hicieron el documental que les comentaba, Don't Look Back in Anger, que estuvo en los cines, buenísimo, hablando de eso también. Pero había esa duda, si es que iban a volver a los escenarios o no. Finalmente sí lo hicieron, y en julio Liam Gallagher habló sobre un posible disco nuevo, pero después dijo: no, vamos a hacer la música que estamos tocando nada más, un setlist normal de temas que la gente conoce, y ahora tenemos esto. Bueno, el cantante ahora desilusionó a todos al responder que en estos días, no hoy mismo, pero en estos días, al responder que no estaba preparado para la crítica si no vende 100 millones de copias en la primera hora, si no cura el mal aliento de las personas y también

Si a alguien le importa que Oasis tenga nuevo disco. Eran las palabras de Liam Gallagher hace poco. También lo dijo Noel. Está cambiando esto nuevamente. Vamos a ver qué pasa. ¿Ustedes qué dicen? ¿Va a haber nuevo disco? Ya está la gira, de hecho, confirmada y programada para el año que viene. Van a seguir. Van a tener que tocar igual, o sea, con temas nuevos, sin temas nuevos. Imagínate que se suspenda toda la gira del año 2027. Se muere la gente. Toda la gente que compró las entradas ya para Barcelona, para toda la gira de Inglaterra, Irlanda. Hay un montón de países confirmados ya. Y que después te diga Liam Gallagher, vos sabes que no voy a tocar porque no hay música nueva. Bueno, en las últimas horas, él volvió a hablar sobre el tema ante una nueva pregunta de un seguidor. Siempre la gente le tira comentarios, le pregunta, sobre todo a Liam, porque saben que es picante cuando él responde. El músico no se imagina a Oasis saliendo de gira en un futuro sin material inédito, fue lo que dijo. Si todo va bien con la gira, supongo que el siguiente paso va a ser hablar sobre una nueva música. No me imagino que volvamos a salir con un tour a menos que tengamos música nueva, fue lo que dijo Liam Gallagher. Por otro lado, también su hermano Noel contó que no va a haber música nueva. O sea, no sabemos realmente qué va a pasar, Como te digo, nuevamente ellos con las respuestas hacia los fanáticos siempre de alguna manera están confundiendo al público. Porque uno dice una cosa, el otro dice otra cosa. Finalmente la gira ya está confirmada. Ahora Liam dice que no va a salir de gira si no hay música nueva. Bueno, esperemos qué va a pasar acá con los hermanos Gallagher, porque siempre tirando indirectas medio confusas y raras hacia todo el mundo, porque hay gente que le escribe de Argentina, hay mensajes de Inglaterra, tenemos gente de España, un montón de fanáticos que gustan de la música de los Oasis, así que bueno, voy a esperar, no les quiero tirar algo falso, pero de momento esto es lo que pasa. Noel dice que no va a haber música nueva. Liam Gallagher quiere salir de gira, pero con un nuevo disco de Oasis. Le dejo mientras tanto con más canciones, ¿les parece? Seguimos disfrutando acá en Parada Mix hasta las 12.

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10:21, estoy de vuelta y hablemos de Punto Farma porque hoy miércoles está el Mega Farming. 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Bueno, Cristian se va comunicando con nosotros, dice, hola amigue, muy bueno el programa, ¿puedes pasar la canción de Aerosmith Ragdoll? Bueno, va a estar sonando en breve Lenny Kravitz y luego ya va tu pedido, Cristiané. Así que muchas gracias a la gente que se va comunicando con nosotros. Seguimos disfrutando de buena música acá en Parada Mix.

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Muy bien, estoy de vuelta a 10:46. Quiero comentarles que mañana hay un concierto de la OSCA que proponen una violinista suiza. Sí, va a estar la orquesta en vivo, concierto gratuito. Y además también con la dirección del maestro Luis Arán, en donde se va a estar realizando un concierto realmente muy interesante porque van a repasar distintos repertorios, ¿sí? Va a ser en el Teatro Municipal y te comento que viene una concertista suiza que se llama Rachel Colley. Se presenta mañana ella a las 20 horas en el Teatro Municipal Ignacio Apane, que trae esto justamente, ¿no? Una presentación, ella es muy reconocida, concertista suiza, la cual va a interpretar el concierto para violín y orquesta en sol menor, ¿sí? Junto con la Orquesta Sinfónica de la Ciudad de Asunción, como te decía, con la OSCA, bajo la dirección del maestro Luis Arán. Y la artista vuelve después de 12 años, ¿sí? Así que va a estar muy interesante este concierto del día de mañana. Bueno, ella es considerada una de las figuras destacadas del violín suizo de su generación. Va a llegar con un programa que reúne algunas de las páginas más conocidas del repertorio para violín y orquesta, ¿eh? Así que bueno, además también comentarte que el programa se va a completar con la sinfonía en do mayor de otros intérpretes, ¿sí? En esta ocasión, por ejemplo, proponen un recorrido por tres compositores de distintas generaciones y por obras que ocupan un lugar importante dentro del repertorio sinfónico. Así que bueno, si quieres ir mañana al Teatro Municipal, acceso libre y gratuito, vas a tener a la Orquesta Sinfónica de Asunción con esta violinista que viene de Suiza. 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Seguimos disfrutando de buena música. Acompáñame hasta las 12. 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
1: Estoy de vuelta, 11 con 10 minutos, entramos a la última hora de nuestro programa, luego se viene ya Natasha y hablemos de las efemérides en esta mañana. Por ejemplo, un 30 de septiembre de 1982 sale el disco Nebraska de Bruce Springsteen. Este álbum se caracteriza por su sonido acústico y minimalista. Las canciones, por ejemplo, a menudo presentaban solo la voz de Springsteen, su guitarra acústica y una armónica. También las letras de las canciones exploraban temas oscuros y a menudo sombríos, incluyendo crímenes reales, problemas económicos y luchas personales. También un 30 de septiembre de 1977 sale el single de AC/DC, Let There Be Rock, ¿sí? Sería una de las canciones más populares del grupo australiano y uno de los grandes clásicos de la historia del rock and roll. Me acuerdo de esta versión, por ejemplo, en River, cuando tocaron, tremendo el tema, explotaba. Bueno, por otro lado, también comentarte que tenemos novedades con respecto a John Lennon, porque un 30 de septiembre de 1969 John Lennon graba su tema llamado Cold Turkey, ofrecida a los Beatles en un momento. Finalmente la canción se iba a acreditar a la Plastic Ono Band, que estaba formada por John Lennon, Eric Clapton a la guitarra, su compañero de los Beatles Ringo Starr y Klaus Burman al bajo. También por otro lado comentarte que un 30 de septiembre de 1966 Pink Floyd junto a Soft Machine dieron un concierto para la London Free School en una iglesia de Londres. Y para cerrar también comentarte que un 30 de septiembre de 1965 los Rolling Stones iban a actuar en el teatro Gaumont de Hunley, esto era en el Reino Unido también, y en el cartel estaban otros grupos que iban a ser de teloneros, en total iban a ser 3 y después venían los Rolling Stones. Así que bueno, una fecha para compartir con ustedes en este 30 de septiembre. 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Y también comentarte sobre el virus del papiloma humano, ¿sí? Porque es la infección por transmisión sexual más frecuente. El 99% de los casos de cáncer de cuello uterino están relacionados al virus. El 80% de las personas sexualmente activas estuvieron o estarán en contacto con el virus del VPH. Mujeres de 30 a 65 años pueden realizarse la prueba. Es gratis, sencilla, rápida y por sobre todo sin dolor. Se clasifica en 2 formas, las de alto riesgo y las de bajo riesgo, y se contagia básicamente con lesiones del HPV durante las relaciones sexuales. Si un hombre tiene verrugas, por ejemplo, en el pubis, puede transmitirlas a la piel de su pareja, y también si posee lesiones en el órgano genital, la transmisión podría producirse a la vagina y al cuello uterino. Te recomiendo hacerte una prueba a tiempo para salvar tu vida. Sigue la música acá en Parada Mix, acompáñame hasta las 12.

Muy bien, seguimos escuchando buena música, 11:25, a poco vamos llegando a la parte final también de Parada Mix, y hablemos nuevamente de Punto Farma. 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Bueno, hago un pequeño repaso nuevamente de la cartelera nacional. Sigue Resident Evil Noche Cero, Avengers Endgame, también la nueva de Brad Pitt, El Corazón de la Bestia, Spider-Man todavía continúa. Spider-Man debe ser como la tercera semana más o menos, o casi un mes que está en cartelera. Es impresionante cómo está durando esta película de Marvel. Evidentemente está teniendo mucho éxito acá en Paraguay porque, bueno, la veo casi te diría hace un mes, ¿eh? Sigue todavía en cartelera. Tenemos también la de Sandra Bullock y que se llama Hechizo de Amor. El Último Gran Golpe también está en cartelera. Y la que llega mañana es la que estábamos hablando en la semana. Sí, el estreno de mañana es Vértigo 2. Si te gustan las películas de acción y de suspenso, bueno, tras sobrevivir a una experiencia extrema, este nuevo grupo de jóvenes se enfrenta nuevamente a un desafío más peligroso en un entorno remoto en Tailandia. Se muda esta película a Tailandia. Ahora, yo comentaba la semana que la primera tiene que ver con dos chicas, dos amigas, que suben a una antena en el medio de la nada y después ya no pueden bajar, ¿eh? Así que bueno, en esta película van a estar realmente a muchos metros de altura, sin escapatoria nuevamente y con condiciones impredecibles. Tienen que luchar nuevamente contra el miedo, el tiempo y sus propios límites para sobrevivir. Es gente básicamente que le gusta la adrenalina, prueba la altura y generalmente tiene un conflicto para volver a bajar, ¿eh? Así que bueno, vamos a ver qué tal esta película que promete nuevamente estar interesante. Estoy viendo el flyer. Bueno, hay una persona que le está agarrando de una soga a la otra que está por caer al precipicio. Así que es Vértigo 2 la que llega mañana a los cines nacionales. Seguimos con la música. A la vuelta estamos llegando a la parte final de Parada Mix.

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Muy bien, me voy retirando. 11:50. Ya se viene Natasha con Destino Mix. Quédate en sintonía de la radio con los mejores clásicos durante toda la jornada. Muchas gracias a nuestros queridos oyentes por comunicarse también a través del 0972-9191. 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Se va a mantener así con esta temperatura, pero con algunas lluvias nuevamente para la tarde. Mañana nos estamos escuchando nuevamente en vivo, ¿sí? Ya jueves clásico, jueves de TVT, disfrutando de los

estrenos de cine, las efemérides del rock, la noticia loca de la mañana y mucho más, como siempre acá en Parada Mix. Me voy retirando con Supertramp, seguí disfrutando de la buena música y mañana estamos a partir de las 9 otra vez para hacer Parada Mix con ustedes. Muchas gracias, hasta mañana, chau.

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1: 21 minutitos pasan de las 12 del mediodía y seguimos disfrutando de buenas canciones aquí en Destino Mix 90.3 Radio Mix. Tenemos una temperatura actual de 25 grados y la mínima para hoy va a 20. Vamos despidiendo el mes de septiembre y parece que octubre nos recibe con lluvia todavía, porque mañana parece que también siguen las lluvias dispersas durante parte de la jornada, aunque las condiciones irían mejorando durante la tarde. Así que bueno, recibimos a octubre con paraguas en mano y el fin de semana vamos a tener una máxima de aproximadamente 30 grados. O sea que para el fin de semana vuelve el calor, ¿eh? Así que muy agradable va a estar ya el fin de semana para poder disfrutar nuevamente. Te quiero recordar el WhatsApp de la radio para que te vayas comunicando con nosotros al 0972-9191 y que hagas tus pedidos musicales. Tenemos mucha info para compartir contigo aquí por el 90.3. Bueno, te quiero hablar de la Feria de Empleos de Talentos Bilingües que se va a llevar a cabo en octubre. Esta Feria de Empleo ANCHAM Job Fair regresa por tercer año consecutivo. El evento se realizará el sábado 10 de octubre de 9 de la mañana a 14 horas en el Centro de Eventos del Paseo de la Galería. Su objetivo es acercar a empresas líderes, talentos bilingües con una sólida formación, muchos de los vinculados a programas educativos impulsados por la Embajada de los Estados Unidos y organizaciones aliadas. Seguimos acompañándote con buenas canciones aquí por la 90.3 Radio México.

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53 minutitos van pasando de las 12 del mediodía y seguimos disfrutando de buenas canciones aquí por la 90.3. Estamos escuchando a Amy Winehouse con esta canción del año 2006. 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

0: yo no tomé el carrulín y no me fue tan bien, Bueno, le quiero mandar un saludo a la gente que se está comunicando con nosotros al 0972-9191. Un saludo muy especial a Emiliano Yuri, que está sintonizando la 90.3. Muchísimas gracias. Les recuerdo que vamos hasta las 15 horas acompañándote. Tenemos semana cortita esta semana, ¿Cómo les fue el tema del feriado? ¿Disfrutaron? ¿Descansaron? ¿Viajaron? Quiero que me cuenten eso también y recordarles que nos pueden encontrar también en las redes sociales como @radiomixion_py y a mí me encontrás como @uchisnatasha. 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

30 minutitos pasan de las 13 horas y seguimos disfrutando de buenas canciones. Estamos escuchando a Madonna con esta canción del año 1998. Y esta canción llegó al top 5 en todo el mundo. Para muchos críticos es la mejor obra de su carrera, ya que Madonna en ese momento venía de otra vida, venía de ser madre, de estudiar la cábala y cambiar por dentro. Se jugó, dejó el pop fácil y se metió de lleno en el tecno y no paró. El resultado es esta canción a pura velocidad, ¿eh? Así que bueno, bien por Madonna, la estuvimos viendo el domingo, donde ganó un premio por mejor colaboración con Sabrina Carpenter en los MTV Video.

33 minutos van pasando de las 13 horas y seguimos disfrutando de buenas canciones aquí por la 90.3, 25 grados la temperatura. Les recuerdo que se va a mantener el tiempo inestable, así que probablemente durante la tardecita vuelvan las lluvias dispersas, ¿eh? Para que tengas un paragüitas en mano. 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Bueno, tenemos mucha info para compartir contigo. Inversión de 700 millones de dólares para Centro de Entrenamiento y Negocios en Asunción. Se anunció una inversión de 700 millones de dólares en la zona de la costanera norte de Asunción, que incluye una arena para espectáculos, un centro de eventos, un hotel y un shopping. La arena albergará cerca de 100 espectáculos masivos al año y el centro de convenciones unos 80 eventos corporativos o ferias, posicionando Asunción en el circuito regional de grandes eventos. La inversión privada internacional fue presentada oficialmente hoy por el gobierno y estará operativa en el 2029. Por otro lado, Paraguay se suma a la mayor jornada gratuita de castración de perros y gatos de América Latina. Paraguay será parte de la quinta jornada de castración masiva de América Latina, una iniciativa internacional que este año reunirá a 18 países para realizar procedimientos gratuitos a perros y gatos. La jornada internacional está prevista para el domingo 4 de octubre, pero en Paraguay se adelantará este sábado 3 de octubre debido a las elecciones municipales previstas para el día siguiente. La campaña está coordinada en el país por la veterinaria Sunilda Echeverría, conocida como la doctora Bichitos, quien destacó la participación de profesionales que donarán su tiempo e insumos para la actividad. Cada veterinario participante determinará la cantidad y las especies que podrá atender durante la jornada. Los profesionales y voluntarios interesados en participar pueden comunicarse al 0982-959-003 para obtener más información. Sí, hay que tener adopción responsable y cuidarles a los animalitos. Bueno, ya que estamos hablando de animalitos, también los capuchinos van a bendecir a las mascotas este jueves en varios puntos del país. Los hermanos franciscanos capuchinos invitan a las familias a acercarse mañana jueves 1 de octubre con sus mascotas para que reciban una bendición especial en distintos conventos y capillas del país. La actividad se realiza en torno a la festividad de San Francisco de Asís y también incluirá una colecta de productos de higiene personal para los hermanos formando capuchinos. Ciudad del Este, la bendición será el sábado 10 de octubre de 8 a 19 horas en la iglesia conventual capuchina de las Santas Llagas de Cristo. Te recordamos nuestro WhatsApp de la radio para que te vayas comunicando con nosotros, el 0972 91 91.

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minutito pasa de las 14 horas y seguimos disfrutando de buenas canciones aquí por la 90.3 Radio Mix. Desde ya le mandamos un saludo a la gente que se está comunicando con nosotros, el 0972-9191. Un saludo a Laura que nos está escuchando desde Luque. Me dice, me parece que se viene la lluvia en cualquier momento por acá. Sí, acá por zona Villamorra también está un poquito que en cualquier momento se larga nuevamente la lluvia. Así que con paraguas en mano y nosotros te acompañamos con buena música. Seguramente ya estás tomando un cafecito. Yo estoy tomando un cafecito acá para pasar la tarde y por supuesto a subirte el ánimo con buenas canciones. Bueno, ya estamos entrando a la recta final de este 2026. Realmente este año pasó volando y muchas personas cumplieron sus metas. A otras personas de repente todavía como que dice, bueno, me falta todavía ahorrar, seguir el gimnasio, ser constante. A mí, por ejemplo, me costó un poquito ahorrar este año, pero...

quiero cerrar bien, ¿eh? 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Bueno, y otra de las actividades, aparte de tomar un cafecito y escuchar música, ¿qué más da gusto hacer con este tiempo? Por supuesto, ir al cine o mirar una película en casa. Y bueno, para los fanáticos de Games of Thrones, les tengo una buena noticia. Porque Warner Bros. Confirmó que la primera película de Games of Thrones va a llegar a los cines el 1 de junio del 2029. Bueno, faltan unos añitos más, pero ya se está preparando. Bajo el título La Conquista de Aegon, la trama abordará el origen del dominio de Targaryen y la unificación de Poniente con el poder de los dragones. Owen Harris dirigirá el film con un guion de Beau Willmott, ¿eh? Esto se viene a los cines en junio del 2029. O si no, de repente también ver los clásicos de siempre. Yo estoy segura que habrás visto alguna película más de una vez. Por ejemplo, Rocky. Porque Rocky también vuelve a los cines, ¿eh? Vuelve a los cines de todo el mundo. Esta película, nominada a 10 premios Oscar y ganadora de 3 estatuillas como Mejor Película, Dirección y Montaje, vuelve a los cines de todo el mundo por su aniversario número 50. Del 7 al 11 de noviembre, Rocky con Sylvester Stallone vuelve a los cines por el medio siglo que se celebra desde su estreno. Bueno, y ahora vayamos al mundo de la música. Hablemos de los hermanos Gallagher, porque Oasis habría iniciado acciones legales para impedir la venta de un extenso archivo sonoro que reúne grabaciones hasta ahora inéditas de la banda, entre ellas registros de conciertos, ensayos, pruebas de sonido y conversaciones entre Noel y Liam Gallagher. El material conocido como The Desk Tapes iba a ser ofrecido por Littleton Auction el próximo 3 de octubre. El conjunto está compuesto por 63 grabaciones de conciertos y más de 100 horas de material registrado durante varias etapas de la trayectoria del grupo. La estimación inicial de la subasta situaba su valor entre 1,2 y 1,6 millones de libras. Uno de los elementos que más interés ha despertado dentro del archivo es una grabación que sería la única existente del histórico concierto de Oasis que ofreció en 1996 a orillas del lago Lomond en Escocia, ¿eh? Los registros fueron realizados por Hugh Richard, ingeniero de sonido que trabajó con Oasis desde el lanzamiento de Definitely Maybe en el año 1994 hasta 2011. Según la información publicada sobre el archivo, Richard obtuvo las grabaciones directamente desde la mesa de sonido durante el trabajo con la banda, ¿eh? La disputa llegó finalmente a los tribunales y, de acuerdo con información atribuida, se emitió una medida cautelar que llevó a suspender la venta de este archivo. Hasta las 15 horas hacemos Destino Mix. Acomódate y subí el volumen.

33 minutitos van pasando de las 14 horas y seguimos disfrutando de buenas canciones aquí por la 90.3 Radio Mix. Te recuerdo que te acompañamos hasta las 15 horas. Le quiero mandar un saludo muy, muy especial a Juanjo Brites, que nos está sintonizando. Él siempre está atento a la 90.3, así que le mandamos un saludo muy, muy especial. Y ahora tengo una info que compartirles a ustedes. ¿Viste que dicen que la muerte deja ciego, sordo y mudo? Bueno, en este caso, este estudio dice que el amor te engorda. Sí, señores, así como escuchaste, porque una investigación de la Universidad de Queensland, en Australia, descubrió que las parejas que se consolidan y forman una relación estable llegan a pesar hasta 10 kilos de más ya estando en pareja. ¿Por qué pasa esto? Dice, al alcanzar una estabilidad emocional y sentirse plenamente aceptados, las personas experimentan una relajación de atracción, mucha menor presión social por mantener una figura idealizada para buscar o atraer una pareja externa. Dice, comer acompañado aumenta el consumo de alimentos en un 35% de promedio. Salir a cenar, cocinar juntos los fines de semana, pedir delivery o ver series o estos famosos atracones de fin de semana sustituyen las actividades más activas de la soltería. En la convivencia se tienden a mimetizar los hábitos alimenticios. Con frecuencia dice que las mujeres inconscientemente empiezan a equiparar sus porciones calóricas a las de su pareja masculinas, ingiriendo más de lo que su metabolismo necesita. ¿Y ustedes qué piensan acerca de esto? ¿Ya les pasó algo así de enamorarse y subir de peso? Quiero que me cuenten al WhatsApp de la radio al 0972-9191. Y recordarte que nos encontrás en las redes sociales como Radio Mix y en bajo PY. A mí me encontrás como @uchisnatalla. Hasta las 15 horas hacemos Destino Mix.

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Bueno, así llegamos a la parte final de esta programación miércoles aquí en Destino Mix. Yo soy Natalia Barrera, fue un placer acompañarte. Nos escuchamos mañana a partir de las 14 horas. Que tengas una excelente tarde. Cuídate mucho. Chau, chau.

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Muy pero muy buenas tardes, señores, señores. Arrancamos la jornada, 16 horas 37 minutos, 26 grados centígrados la temperatura. ¿Quién te saluda? Roberto Pitu Willis, y esto es Top Picks acompañándote hasta las 18. Hoy miércoles, mitad de semana, ombligo de la semana, clima más que agradable, no llovió, está fresquito y esperemos que se quede así. Falta que salga un poquito el sol, sinceramente prefiero que esté nublado hasta el domingo, relajado y que se aplaque ese calor tremendo. Comunicate al 0972-9191. Domingo, las elecciones intendentales. Las elecciones municipales. ¿Por quién? ¿Para lo que van a votar, eh? Atiendan bien que para votar, papá, eh. Bueno, estamos escuchando a Katy Perry, Fireworks, del año 2010. Y luego se viene Tears for Fears, Everybody Wants to Rule the World, del año 85. Yo no había ni nacido. Impresionante. Esto es Top Mix hasta las 18.

Muy bien, seguimos, señoras y señores. Lady Gaga, Poker Face, temazo, que a todos los chicos les gusta esta música. 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Ya es oficial, Warner Bros. Confirmó que la primera película de Game of Thrones, o sea, de la serie, ¿verdad?, llegará a los cines el 1 de junio del 2029. Bajo la conquista de Aegon,

trama abordará el origen del dominio Targaryen y la unificación de Poniente con el poder de los dragones. Owen Harris dirigirá el film con el guión de Bio Willimon. Impresionante, muy linda la serie. La serie espectacular, ¿eh? Así que bueno, espectacular. El protagonista principal es igualito a mi querido amigo José Ayala. Idéntico, pero idéntico es. Impresionante. Seguimos con la música, señoras y señores. One, Wake Me Up Before You Go Go, del 84. Y luego se viene Cher con el tema Believe.

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0: 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Bueno, clima, estado del tiempo. ¿Cómo se va a comportar? ¿Qué dice meteorología e hidrología? Atención. 25 máxima, 20 la mínima, el miércoles 30. Último día del mes de septiembre, qué rápido que pasa el año. Cálido, cielo mayormente nublado, viento del sur, lluvias dispersas y leves. Bueno, ya para el jueves, 1, fresco a cálido, cielo mayormente nublado, viento del sur, vientos, lluvias dispersas, luego mejorando. 26 máxima, 17 la mínima, viernes 2, se viene el fresquete. 29 máxima, 15 la mínima, fresco a cálido, cielo nublado, parcialmente nublado, viento del sureste, luego variable. Sábado 3, aumenta la temperatura, 30 máxima, 20 la mínima, cálido, cielo mayormente nublado, vientos moderados del norte, luego variables, lluvias dispersas, con ocasionales tormentas eléctricas. El domingo 4, 29 máxima, 21 la mínima, cálido, cielo mayormente nublado, vientos variables, lluvias dispersas y luego mejorando.
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Bueno, continuamos, señoras y señores. Parece que se viene una tormentita, ¿eh? Al menos así parece. Espero que no, porque yo justo vengo en moto. ¿Cómo le pego con el tema, será? Impresionante. 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Señoras y señores, nosotros vamos cerrando 17:50, ya está el señor Gañi López con música entre copas. Nos reencontramos mañana jueves de TVT. Los dejo con Everything But The Girl Missing del año 94. Hasta mañana.

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con la banda de Per Hessley, Mary Fredriksson, Roxette, banda sueca. Arrancamos la entrega mitad de semana de música entre copas acá en Radio Mix 90.3 FM. Más música, buena música. ¿Cómo están, amigos? Bienvenidos a todos. Espero que estén bien. Nosotros muy, muy bien desde acá. 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

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Así estamos, amigos, ¿eh? En esta entrega mitad de semana con grandes canciones. Vamos a pasar muy bien, un poco de hard rock, ¿verdad? ¿Qué tal?

banda de los hermanos Angus y Malcolm Young, AC/DC, buena banda. Hard Rock solamente hicieron eso y nada más que eso. Impresionante agrupación con muchísimos seguidores en nuestro país. Otra banda que tiene muchos seguidores en Paraguay es Kin, la banda de Dean Rice Oxley, Tom Chaplin, Jesse Quinn, Richard Hughes, una banda de piano rock. Muy buena banda. Su álbum debut, Hopes and Fears, les voló la cabeza al planeta. De ese disco de 2004 sacamos uno de sus grandes éxitos, Kin, Everybody's Changing. Volvemos enseguida. Radio Mix, música entre copas. Bienvenidos.

Paula Jones así arrancaba su carrera en 1983 con esta nueva canción, New Song. Le fue muy bien en esa década, un artista muy interesante, fundamental para una radio como Mix 90.3 FM, más música, buena música. Estamos en Música Entre Copas. 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

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Un fuerte abrazo para mi gran amigo Carlos Garcete. Carlito, mi gran amigo. Un golfista interesante, ¿eh? Se está abriendo camino en las canchas del Asunción Golf. Qué lindo club, qué lindo deporte. Qué espectacular, ¿no? Está con Toti y Fede. Con Toti y Fede, buenísimo. Y bueno, el golf. Era ya un gran campeón de squash. Ahora se metió al... Hace un tiempo se metió al golf. Qué buen deporte. Qué maravilla. Qué maravilloso. Así es. Así que Toti, Frede y a mi gran amigo Carlitos Garcete, que en cualquier momento se viene la segunda parte de el Pacú y la Boga a la parrilla, ¿eh? 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Y Colomé, que es una bodega, la primera bodega de Argentina funcionando desde 1831. ¿Qué significa? Fueron los primeros a empezar a vender sus vinos, los Dávalos. Y después un magnate suizo, Donald Hess, le compra los Dávalos y empezó a trabajar con el lobo franceses y se fueron a otro nivel. No digo que el enólogo francés sea mejor, no. Trabajaron diferente nada más. Y uno dice, ah, después. Sí. Buenísimo, buenísimo. Así estamos, ¿eh? Estuve, queridos amigos, en el Campeonato Nacional de Asadores, invitado ahí como jurado, así, muchísimos también estaban, muchísimos capos estaban ahí haciéndolas de jurado, pero estoy impresionado, los 14 equipos de diferentes lugares de Paraguay, recuerdo el Chaco, también había un equipo de Santa Rita, había un equipo de Pedro Juan Caballero. Después estoy trascordado un poco de otras partes, pero había equipos acá de Asunción y Gran Asunción, todos con uniforme ellos. La puesta, la parrilla, la puesta en escena, los cortes que cocinaron, la calidad de cocción, la calidad de las guarniciones. ¡Qué impresionante! La organización. Agradecer a los sponsors, los que creyeron en este evento que fue maravilloso, fue mágico, fue... Nunca pensé vivir algo así en Paraguay. Muchísimo es por hablar de eso. Pues les voy a invitar acá, le hicimos nota a Leisma Salim, a Largo, que es el presidente. También le hicimos nota a Cali Ramírez. Pasamos al aire ayer. Y bueno, estoy terriblemente contento por todo lo que organizaron. Fue algo brutal, realmente impresionante. Y las parrillas, qué buenas las parrillas de la marca Neuwen, del cual distribuye Grill West. Impresionante. Y con todos los sponsors ahí tallados. Impresionante. Realmente impresionante. Vamos a ir hablando de eso, ¿sí? Está muy bueno. Pero también, del mismo año que aparecía Howard Jones, 1983, ese año también David Bowie lanzaba su disco Let's Dance, y ahí se despedía esta canción llamada Modern Love, que la vamos a escuchar a uno de los músicos más influyentes de todos los tiempos, David Bowie, diciéndonos Modern Love en Radio Mix 90.3 FM. Más música, buena música, y en Música Entre Copas volvemos enseguida.

Modern Love, qué temazo, Modern Love del álbum Let's Dance. Este disco marcó un récord en aquel momento de los 80, porque fue el traspaso de una discográfica a otra, de un artista, más multimillonariamente pagado. Fue brutal eso, ¿no? Y bueno, esta es una de las canciones principales de ese disco Let's Dance. Y David Bowie, que en la segunda parte de la década del 2000, las últimas veces que se presentó en vivo, lo hizo con la banda de rock alternativo que los apadrinó, llamada Arcade Fire, con Jim Butter de Cynthia Shine, marido y mujer canadiense de Toronto, Ontario, Canadá. Le tenemos mucho cariño a esta banda y lo vamos a usar de cortina, ¿sí? Porque vamos a hacer muchos homenajes hoy. Ayer lo hicimos en vivo acá, cierto, lo hicimos un homenaje a Brett Anderson, pero lo volvemos a hacer. Y nos hicimos homenaje del domingo, el lunes, así que también. Pero hoy está de cumpleaños una persona muy importante para Música Entre Copas y para mí. Se llama Stefano Giral. Es el hijo de Alain Giral, un gran amigo de toda la vida. Así que Stefano Giral, feliz cumple, mi querido amiguito. Feliz cumple, que tenga mucha salud siempre. Y mucho amor ahí de tus papis, ¿eh? Así, Stefano Giral, feliz cumple. Y le vamos a dedicar una gran canción de Dave Stewart y Annie Lennox. Annie Lennox, Dave Stewart, la banda se llama Eurythmics, desde su álbum Sweet Dreams Are Made of This, un discazo. La canción se llama Love is a Stranger. Eurythmics en Radio Mix y Música Entre Copas.

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Así escuchamos a la banda de Linton y Chris Lowe, son los Pet Shop Boys de 1988, Heart. Gran éxito este dúo inglés. Radio Mix 90.3 FM, más música, buena música. Estamos en Música Entre Copas en la entrega mitad de semana. El señor Víctor de Fernando de la Mora nos pidió una canción de YouTube, Sunday, Bloody Sunday. Ese es del álbum War de 1983, cumpleaños de Stefano Giral. ¡Feliz cumple, Stefano!

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Robin Gibb pasaba hace un rato nada más, hizo la de fondo la banda de Mark Foster, los Foster the People, y su Pump Act Kicks acá en Radio Mix 90.3 FM, más música, buena música. Estamos en Música Entre Copas en la versión mitad de semana, agradeciendo a cada uno de ustedes por acompañarnos, amigos, ¿eh? Bueno, como les conté, estuvimos el fin de semana en el Campeonato Nacional de Asadores. Después del éxito de este evento, se viene el regional, el Campeonato Regional de Asadores, y eso va a servir para que en 2 años tendremos el Mundial de Asadores. Impresionante el trabajo que hicieron todo el equipo, ¿eh? Todo el equipo ahí de Largo, de Leyman Salim, de Helga, de todo el equipo, que trabajaron muy muy bien para que sea realidad este campeonato. 14 equipos, fueron impresionantes todos, la presentación de los platos, el sabor, es increíble cómo trabajaron. Y vivimos un sábado y domingo que pasó ahora terriblemente caluroso, ahí con el calor trabajando, hicieron algo pero fantástico, un evento que cuando sea regional sería ideal hacerlo. Sé que va a haber algún campeonato más por ahí apuntando hacia el verano, muchos detalles no dieron, pero sé que van a trabajar ahí. Y obviamente este evento que estuvo apoyado por grandes marcas que hicieron realidad esto y el trabajo de todos, ¿verdad? Impresionante, así que muchísimas felicidades, está buenísimo lo que hicieron, ¿eh? Bueno, realmente estoy contento junto con todo lo que hacen ellos. Después el Club del Asado Paraguay, Grill West Paraguay también, todos juntos están llevando el asado paraguayo a otro nivel. Qué maravilloso, realmente qué maravilloso. Y qué más nuestro que el asado, ¿verdad? Qué más nuestro que el asado. Es algo tan nuestro, con nuestra sopa paraguaya, nuestro chupaguazú, con la mandioca, con muchas regiones de Paraguay con su chorizo.

característico, una de las mejores carnes del mundo, sin duda alguna la nuestra. Todos nuestros pescados de río directos a la parrilla, ideal para la parrilla. Trabajando muy bien los que hacen pollo también. Vi ahí que Casero fue uno de los auspiciantes de este evento. Así también Guaraní Alimentos. Y sí, las cosas importantes, ¿no? Muchísima gente. Agua Mineral también estuvieron. Mucho reconocimiento para mucha gente, y ni hablar a los que fueron parte, a los que compitieron. Y muchísimo esfuerzo y calidad de trabajo. Qué bueno. Nuestro asado está yendo por el mejor camino, ¿eh? Impresionante. Un oyente pidió la música de Robin Gibb, Like a Fool, y lo complacimos. Así también como que pidió Sunday Bloody Sunday. Lo pueden hacer al 0972-9191. Bienvenidos los mensajes, ¿eh? 0972-9191. En Música Entre Copas tenemos muy buenas canciones. Vamos con un gran éxito de la banda Ajá, de Morten Harket como frontman. No hace poco estuvieron por acá haciendo una gira global, el aniversario de su álbum debut, Hunting High and Low. De ese disco vamos a escuchar uno de los más grandes éxitos de la banda noruega. Se llama Take On Me, acá en Radio Mix 90.3 FM. Más música, buena música. Estamos en Música Entre Copas.

Roger Hodgson, mundialmente conocido por haber sido parte junto con Rick Davies de la banda Supertramp, pero esta es su faceta en solitario. Roger Hodgson, Hungry, que vino a nuestro país en 1998, a pesar de que esta canción es del año 2000. Así es, estamos en Música Entre Copas, Radio Mix 90.3 FM, más música, buena música. Bueno, según el pronóstico, mañana 28 grados la máxima, 16 la mínima, nublado, ¿sí? Y el viernes también, misma temperatura, 28 la máxima, 16 la mínima, y va a estar con cielo abierto. Pronóstico, ¿verdad? Vamos a ver cómo se presenta. Pero estamos de cara a no tanto calor, pero se impone, y a la noche va a estar un poco más, bastante más agradable, así que se va a imponer vinos tintos, ¿eh? Por ahí vinos tintos jóvenes, o un Pinot Noir, o un Sangiovese, algún Chianti o Chianti clásico, ¿por qué no un Primitivo?

los blancos, rosados, espumantes, champán, prosecco, cava. Lo ideal sería servir entre 4 y 6 grados, ¿eh? Y en la copa ahí se va a calentar bastante. Justamente ayer hablando con un amigo, me comentó que estuvo tomando vino blanco el fin de semana, y era prácticamente servir y tomar lo más rápido posible. Por eso se servía poco, porque si se servía un poco más, se calentaba muy rápido en la copa, ¿sí? Y un vino que ya blanco, que llega a los 10, 12 grados, se siente mucho el alcohol, no es también una sensación muy agradable. Tan frío tampoco no, porque esconde todos los matices, tanto en nariz como en boca. Una bebida que, especialmente en boca, no sentimos nada si está muy, muy frío. Ideal, entre 4 y 6 grados la temperatura de servicio. Y bueno, ¿y cómo sabes si llegas a esa temperatura? Pues es una gran pregunta. Y no te preocupes, si por ahí está demasiado frío, servilo, y sentí que está muy frío, se te va a calentar en la copa. En un país como el nuestro, y de cara ya que estamos en la primavera y se viene el verano, tendremos días y sus noches muy calurosas, ¿no? Así es. Recomendación de música entre copas, ¿eh? Vamos con canciones de Hershey, Pennsylvania, Estados Unidos. De ahí vienen, se llaman The Ocean Blue, Between Something and Nothing. Y volvemos enseguida, Radio Mix, música entre copas.

Así suena Blondie, la banda de David Harry y el gran guitarrista Chris Stein. One Way or Another, de finales de los 70, un año antes está Sunday Girl. Bueno, vamos a arrancar acá en Radio Mix 90.3 FM, más música, buena música. En Música Entre Copas, los homenajes, porque varios días no lo hicimos y ayer también que hicimos el programa desde exteriores, ¿sí? Y en Henderson, Carolina del Norte, ¿sí? Un día como el de lunes, pero de 1938, nacía Benjamin Earl Nelson, más conocido como Ben E. King, ¿sí? Compositor y cantante, tuvo un super éxito llamado Stand By Me, ¿sí? Y que fue versionado muchísimas veces, ¿eh? Un capo, Ben E. King, así que lo vamos a homenajear con su gran canción llamada Stand By Me. ¿Les parece bien? Y volvemos enseguida. Vamos a arrancar con los homenajes un poco antes porque tenemos muchísimo hoy, ¿sí? Música Entre Copas, Radio Mix, Ben E. King, Stand By Me.

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Así escuchamos a Jerry Rafferty, On The Way, canción de principios de los 80, Radio Mix 90.3 FM, más música, buena música, estamos en Música Entre Copas.

estuvo de cumpleaños Jerry Lee Lewis. Un día como el de ayer, pero de 1935. Fue un cantante, compositor y pianista estadounidense, pionero y fundamental en el rock and roll. Fue ampliamente considerado uno de los cantantes más influyentes e importantes del rock y uno de los pianistas más influyentes del siglo XX, apodado The Killer. Por su fuerte personalidad y su puesta en escena, tras ser considerado una seria alternativa frente a Elvis Presley, el rey del rock, su popularidad decayó a finales de los años 50. Al hacerse público, él se casó con su sobrina segunda, de 13 años. Ahí decayó su imagen, pero musicalmente hablando, es uno de los más influyentes, sin duda alguna, el señor Jerry Lee Lewis. Con fuerte abanderamiento del rockabilly, una de las bases del rock and roll. Cuenta la historia que la revista Rolling Stone le puso en el puesto 24 de las mejores, de los mejores músicos del siglo. Así que lo vamos a homenajear con un gran éxito de Jerry Lee Lewis, Great Balls on Fire, de 1957. Un capo, Jerry Lee Lewis, que ayer estuvo de cumpleaños. Radio Mix, música entre copas.

Así escuchamos a Weezer, Island in the Sun, canción de principio de la década del 2000, ¿sí? 2001. Espectacular. Sonando acá en Radio Mix 90.3 FM. Más música, buena música. 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

Ayer fue el cumpleaños de Brett Anderson. Brett Louis Anderson nació un día como el de ayer en Highbury Heath, Reino Unido, ahí en Mid Sussex. Es un cantautor, vocalista de la banda de rock Sweat. Después de salir de Sweat, Brett Anderson lideró un grupo llamado The Tears. Sí, ahora se encuentra en receso esa agrupación desde el año 2006. A fines de marzo de 2007, Brett Anderson lanzó un álbum como solista. Bueno, Brett Anderson, que también y Sweat se han vuelto a los escenarios ya en 2009 y 2010, respectivamente, para continuar la carrera del grupo, que hasta el día de hoy publicaron 3 álbumes más. Ya Sweat está activo. Para homenajear a Brett Anderson, vamos a elegir una canción de su álbum Coming Up, de 1996. La música se llama Trash. Y nosotros volvemos enseguida a Radio Mix, música entre copas.

Let's Get Rocket, Def Leppard, principio de los 90, espectacular canción sonando acá en Radio Mix 90.3 FM, más música, buena música. Estamos en Música Entre Copas en la parte de homenajes, Hoy está de cumpleaños Mark Felt, más conocido como Mark

Boland. El apellido Boland sacó porque una admiración profunda hacia Bob Dylan. Por eso se puso ese apellido. Y Mark sí se llama así, pero nació con Mark al final con K, pero después lo cambió por la final con C. Así es. Un día como hoy, pero en 1947 en Londres, Inglaterra, nacía Mark Boland, músico, buen músico, compositor, actor, también fue poeta, cantante británico y una de las figuras más importantes y más populares del glam rock. Cuenta la historia, él sí fue líder de la banda Tyrannosaurus Rex, que después, acortando, lo llamaron solamente T-Rex a su banda. Se le considera el padre del glam rock por una presentación allá por 1971, donde apareció con purpurina, satén en la en el programa Top of the Pop de la BBC de Londres, y siendo considerado el primer acto público de glam rock de la historia. Y sí, la crítica musical consideró que esta presentación quedó como inicio de la música glam. Después, su álbum, el sexto de T-Rex, Electric Warrior, permitió a Mark Boland convertirse en uno de los músicos más importantes del principio de los años 70, no solo en el Reino Unido, sino que también en Estados Unidos. Y el álbum contiene la canción con la cual lo vamos a homenajear a Mark Boland. La música se llama Get It On, que es un himno del glam rock. Radio Mix 90.3 FM, más música, buena música, música entre copas.

sensacional la banda The Verve, compuesta por Richard Ashcroft, el cantante, el gran guitarrista Nina Cave, está Simon Jones como bajista, Peter Salisbury el baterista, Simon Tongs, que se incorporó posteriormente como guitarrista. Banda inglesa de rock alternativo. El tema es que un día como hoy, oficialmente lanzaban o publicaban en Estados Unidos su monumental tercer álbum llamado Urban Hymns, el hogar de himnos como este y cual le vamos a homenajear a The Verve, llamado Vitreous Symphony, 1997, un día como hoy, pero de 1997 publican en Estados Unidos Urban Hymns. Volvemos enseguida a Radio Mix, música entre copas.

año 2004, Mark Knopfler, mundialmente conocido por haber sido el fundador de la banda Dire Straits, un super éxito, Postcards from Paraguay, del 2004. Buena música. Así es, nos estamos yendo, amigos. Muchísimas gracias por acompañarnos. Volvemos mañana, Dios mediante, 18 horas, acá en Radio Mix 90.3 FM. Más música, buena música. Mañana ya va a estar con nosotros mi compañera y gran amiga Vane González. 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

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Muchísimas gracias a todos, ¿eh? Nos vamos con Duran Duran y su super éxito de mitad de los 80, A View to a Kill. Cuídense mucho, sean felices. Dios mediante, nos encontramos mañana a las 18 horas. Pero no te muevas de acá, de Radio Mix 90.3 FM. Más música, buena música. Te vas a pasar siempre muy, muy bien. Au revoir.